0: hijos, entre ellos Rodolfo José Reyes Rojas, a su esposa María Aurora López López, así como Luis Felipe Vaca Arbulu y Simón Líder Bertowen, a los que Fiscalía sitúa como pezas relevantes de la supuesta estructura internacional de blanqueo.
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0: Salud.
1: Bailando sola, el EPMP, y así se fueron las horas, un par de horas.
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Hola, ¿qué tal? Saludos, muy buenos días. 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

y Organización Meteorológica Mundial insta a prepararse para un episodio del Niño fuerte tras o verán que vaya a deixar sequías e choivas intensas. Isto cambia, estes episodios de vez en cando cambian a meteoroloxía a nivel mundial debido a situacións de calor que despois provocan chuvias moi intensas. Según a EMET, a España este fenómeno non lle vai a afectar moito. A UME activada por un incendio de Los Garres en Murcia que obriga a desaloxar preventivos. Desaloxos preventivos, queremos decir. Y hay robo de cobre. Nos trenes catalanes. Cortada a R8 y retrasos en R2, R2 Norte y R11 por robo de cobre entre Mollé y Granollers. Esto es una noticia de ahí muy poquillo tiempo. Son a línea 2 Rodalís. De momento, é o que se sabe. Unha vez máis, o roubo de cobre pois afecta a un servicio público. Neste caso, en Cataluña. Ascenden a 22 os mortos, incluídos dos nenos, polos últimos ataques de Rusia contra Rumanía.

0: Leo Producciones.
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1: El señor don José Antonio Gómez Puime Oibia falleció el día 2 de junio de 2026 a los 77 años de edad, confortado con los santos sacramentos y la bendición apostólica. Sus hermanos Rubén, fallecido, y Augusto, su prima María Ángeles, demás primos y demás familia ruegan una oración por el eterno descanso de su alma. La velación tendrá lugar en la sala de velaciones de Hachas, desde donde se iniciará la conducción el miércoles día 3 a las 7 de la tarde hacia la iglesia de Santiago de Parada de Hachas. Allí tendrá lugar el funeral de cuerpo presente a las 7 y media. Posteriormente será enterrado en el cementerio de Hachas. Este es un servicio de pompas fúnebres del condado. La señora doña Esperanza Domínguez Gil, viuda de Enrique Bouza González, falleció el día 2 de junio de 2026 a los 85 años de edad, confortada con los santos sacramentos y la bendición apostólica. Su hijo Enrique, fallecido, su hermana política Eugenia, su sobrina política María Isabel Tató Fernández, viuda de Saturnino Martínez Domínguez, su bisobrino Óscar Martínez Tató, demás sobrinos, primos y demás familia ruegan una oración por el eterno descanso de su alma. La velación tendrá lugar en la sala número 3 del tanatorio de Ponte Areas, desde donde se iniciará la conducción el jueves día 4 a las 11 de la mañana hasta la iglesia parroquial de San Salvador de Leirado. Allí tendrá lugar el funeral de cuerpo presente a las 11 y media. Posteriormente será enterrada en el cementerio de Leirado. Este es un servicio de pompas fúnebres del condado.

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1: El señor don José Antonio Gómez Puime Oibia falleció el día 2 de junio de 2026 a los 77 años de edad, confortado con los Santos Sacramentos y la bendición apostólica. Sus hermanos Rubén, fallecido, y Augusto, su prima María Ángeles, demás primos y demás familia ruegan una oración por el eterno descanso de su alma. La velación tendrá lugar en la sala de velaciones de Hachas, desde donde se iniciará la conducción el miércoles día 3 a las 7 de la tarde hacia la iglesia de Santiago de Parada de Hachas. Allí tendrá lugar el funeral de cuerpo presente a las 7 y media. Posteriormente será enterrado en el cementerio de Hachas. Este es un servicio de pompas fúnebres del condado. La señora doña Esperanza Domínguez Gil, viuda de Enrique Bouza González, falleció el día 2 de junio de 2026 a los 85 años de edad, confortada con los Santos Sacramentos y la bendición apostólica. Su hijo Enrique, fallecido, su hermana política Eugenia, su sobrina política María Isabel Tató Fernández, viuda de Saturnino Martínez Domínguez, su bisobrino Óscar Martínez Tató, demás sobrinos, primos y demás familia ruegan una oración por el eterno descanso de su alma. La velación tendrá lugar en la sala número 3 del tanatorio de Ponte Areas, desde donde se iniciará la conducción el jueves día 4 a las 11 de la mañana hasta la iglesia parroquial de San Salvador de Leirado. Allí tendrá lugar el funeral de cuerpo presente a las 11 y media. Posteriormente será enterrada en el cementerio de Leirado. Este es un servicio de pompas fúnebres del condado.

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1: El señor don José Antonio Gómez Puime Oibia falleció el día 2 de junio de 2026 a los 77 años de edad, confortado con los santos sacramentos y la bendición apostólica. Sus hermanos Rubén, fallecido, y Augusto, su prima María Ángeles, demás primos y demás familia ruegan una oración por el eterno descanso de su alma. La velación tendrá lugar en la sala de velaciones de Hachas, desde donde se iniciará la conducción el miércoles día 3 a las 7 de la tarde hacia la iglesia de Santiago de Parada de Hachas. Allí tendrá lugar el funeral de cuerpo presente a las 7 y media. Posteriormente será enterrado en el cementerio de Hachas. Este es un servicio de pompas fúnebres del condado. La señora doña Esperanza Domínguez Gil, viuda de Enrique Bouza González, falleció el día 2 de junio de 2026 a los 85 años de edad, confortada con los santos sacramentos y la bendición apostólica. Su hijo Enrique, fallecido, su hermana política Eugenia, su sobrina política María Isabel Tató Fernández, viuda de Saturnino Martínez Domínguez, su bisobrino Óscar Martínez Tató, demás sobrinos, primos y demás familia ruegan una oración por el eterno descanso de su alma. La velación tendrá lugar en la sala número 3 del tanatorio de Ponte Areas, desde donde se iniciará la conducción el jueves día 4 a las 11 de la mañana hasta la iglesia parroquial de San Salvador de Leirado. Allí tendrá lugar el funeral de cuerpo presente a las 11 y media. Posteriormente será enterrada en el cementerio de Leirado. Este es un servicio de pompas fúnebres del condado.

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1: Llegaba el fin de semana y bailábamos como si no hubiera un mañana. Hablamos de los británicos Upsell. Este es su Chain Love, sí, es su amor podrido. Es el recuerdo en tu radioestación favorita.

protesta es una canción protesta. Nos llega reivindicando el Nacidos para Crecer. Dejemos las etiquetas para los productos. Nos lo canta Maya Montero.

Tras muchos meses de intenso trabajo e ilusión, el cantante y compositor quien lo vio nacer en La Voz, el asturiano de moda en nuestro país, Miguel Cocina, nos presenta Entre Fotografías.

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1: Año 1987.

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1: Un día más compartiendo todos los temazos de ayer. Ahora toca bailar. Baila, baila, baila.
0: Es el momento de bailar impresionado.
2: Dead the Rats y Yours son DJs y productores polacos que han trabajado juntos desde el año 2010, con más de 10 años de experiencia en la industria de la música. Han actuado junto a DJs como Aswell, Alex, Dada Life, Bingo Players, Dimitri Vegas y Like Mike en muchos de los festivales nacionales más importantes, incluyendo el Sunrise. Ahora nos remezclan la banda americana Monday. Esto que suena de fondo para que lo bailes es Superstar.

Mi alma entre cristales es un disco compuesto por 10 temas que reflejan la esencia de Miguel Cocina, el artista que recupera la figura del cantante melódico por excelencia en nuestro país. Este es su Volver a Empezar.

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1: El señor don José Antonio Gómez Puime Oibia falleció el día 2 de junio de 2026 a los 77 años de edad, confortado con los santos sacramentos y la bendición apostólica. Sus hermanos Rubén, fallecido, y Augusto, su prima María Ángeles, demás primos y demás familia ruegan una oración por el eterno descanso de su alma. La velación tendrá lugar en la sala de velaciones de Hachas, desde donde se iniciará la conducción el miércoles día 3 a las 7 de la tarde hacia la iglesia de Santiago de Parada de Hachas. Allí tendrá lugar el funeral de cuerpo presente a las 7 y media. Posteriormente será enterrado en el cementerio de Hachas. Este es un servicio de pompas fúnebres del condado. La señora doña Esperanza Domínguez Gil, viuda de Enrique Bouza González, falleció el día 2 de junio de 2026 a los 85 años de edad, confortada con los santos sacramentos y la bendición apostólica. Su hijo Enrique, fallecido, su hermana política Eugenia, su sobrina política María Isabel Tató Fernández, viuda de Saturnino Martínez Domínguez, su bisobrino Óscar Martínez Tató, demás sobrinos, primos y demás familia ruegan una oración por el eterno descanso de su alma. La velación tendrá lugar en la sala número 3 del tanatorio de Ponte Areas, desde donde se iniciará la conducción el jueves día 4 a las 11 de la mañana hasta la iglesia parroquial de San Salvador de Leirado. Allí tendrá lugar el funeral de cuerpo presente a las 11 y media. Posteriormente será enterrada en el cementerio de Leirado. Este es un servicio de pompas fúnebres del condado. La señora doña María de Jesús da Silva Coqui, viuda de José Díaz Vázquez, falleció el día 3 de junio de 2026 a los 75 años de edad, confortada con los santos sacramentos y la bendición apostólica. Sus hijos José Antonio, fallecido, Rosa María, Pedro, Santiago, Andrés y David, sus hijos políticos Rosa, Antonio, Fátima y Lucía, sus nietos Cristian, Lorena, Iván, Rocío, Cristian, Giovanni, Galilea, Izan, Giovanni, Bryce, Noelia, Adrián, Erika, Laila y Neferet, sus hermanos Brigida, Tristán, Antonio, Sita y Manuel, bisnietos Fernando y Eduardo, hermanos políticos, sobrinos, primos y demás familia ruegan una oración por el eterno descanso de su alma. La velación tendrá lugar en la sala de velaciones de Alveos, desde donde se iniciará la conducción el jueves día 4 a las 6 de la tarde hacia la iglesia parroquial San Juan y San Pelayo de Alveos. Allí tendrá lugar el funeral de cuerpo presente. Posteriormente, la incineración tendrá lugar en la intimidad familiar. Este es un servicio de pompas fúnebres del condado.

0: ver, ¿qué más te puedo grabar?
1: Lo oyes de fondo, ¿no? Es el kilovatio que se mete, ¿sabes, Santi? Pero cuando montes creo que eso ya lo vas a eliminar. No sé, no se aprecia.
2: Os grabo a todos así porque no me queda otra que tener aquí el kilovatio y se me mete. ¿Sabes? Está en la otra habitación, pero...
1: Por lo que sea, se mete.
0: Hablando de meter, ¿quieres que te...

nombre del grupo lo tomaron de una película de los años 40 protagonizada por Errol Flynn, y ya en su segunda etapa con voces nuevas, en el año 1991 editaron el álbum Los Hombres No Ligan, donde destacó este tema, Con Faltas y Lo Loco. Ellas, Objetivo Birmania.

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1: Es el momento de aprovechar esta oportunidad que te da la vida. Sí, sí, te lo digo yo y te lo canta Anastasia. Take the Chance es otro éxito en tu radioestación favorita.

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1: Es la banda sonora de tu vida. Es la banda sonora del Club de las Primeras Esposas. Así la dio a conocer George Benson. In Your Eyes.
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Baile asegurado con la mezcla explosiva de Omi junto al featuring del proyecto Aaron Shuba. Este es su Drag in the Ocean.

llegados de Pensilvania. A la edad de 14 años inició su carrera con sonidos country, actualmente con sonidos dance, y no se le da nada mal. La mejor prueba es la elegancia de este su éxito, es Taylor Swift. Este es su style.

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Es hora de escuchar una canción del pasado. Aunque a simple vista pueda parecer una canción romántica, se aleja de la realidad, ya que el propio Sting insiste en que es acerca del amor no correspondido. Año 1983. Este es el éxito por excelencia de Police, Every Break You Take.

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3: Sofía, future history.

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1: Andrés Morales y Lucas González, o lo que es lo mismo, Andy Lucas desde Cádiz, nos traen una historia de un amor acabado. Este es el último beso.

Este es uno de esos temas que te van a hacer bailar sí o sí. Viene con un amor dispuesto a entrar de lleno a tu corazón. Desde Reino Unido nos canta Sigala con este Easy Love. Es el amor fácil para que lo bailes en tu radio estación favorita.

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1: Más de 40 años son los que convalidan a uno de los grupos más importantes del pop rock a nivel internacional. Son los Status Quo. Este es su Indeterminado.

0: venezolano de pro, conocido principalmente por haber formado parte del dúo Chino y Nacho. Ahora nos hace bailar con lo que para él supuso un Latin Grammy, exactamente el 16 de noviembre del año 2017. Él es Nacho.
1: ¡Es

historias de amor y desamor como la vida misma. Cada mañana es lo que suena ya de fondo del murciano Germán Meoro. Es otro de los grandes éxitos en tu radioestación favorita. Sí, ya.

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1: Año 1981.

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4: Esta es la auténtica radio de los temazos. Es uno de los productores oficiales de Blanco y Negro Music.
5: Es Alberto Ciccarini.
4: Y nos va a hacer bailar con algo muy diferente. Es este Clorofila.

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1: Ellos se definen como tierra, viento y fuego. Son los Edwin Fire. Desde Chicago y desde los 70 te cantan como ellos solo saben: es Love is Gone. Y es que el amor se acabó.
2: Por

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1: Sonido fresco que nos transmite muy buen rollo y que nos refleja las ganas de pasarlo bien. David German, Yabatumba.

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5: La señora doña María de Jesús da Silva, Coqui, viuda de José Díaz Vázquez, falleció el día 3 de junio de 2026 a los 75 años de edad, confortada con los santos sacramentos y la bendición apostólica. Sus hijos, José Antonio, fallecido, Rosa María, Pedro, Santiago, Andrés y David, sus hijos políticos, Rosa, Antonio, Fátima y Lucía, sus nietos, Cristian, Lorena, Iván, Rocío, Cristian, Giovanni, Galilea, Izan, Giovanni, Bryce, Noelia, Adrián, Erika, Laila y Neferet, sus hermanos Brigida, Tristán, Antonio, Sita y Manuel, bisnietos Fernando y Eduardo, hermanos políticos, sobrinos, primos y demás familia ruegan una oración por el eterno descanso de su alma. La velación tendrá lugar en la sala de velaciones de Alveos, desde donde se iniciará la conducción el jueves día 4 a las 6 de la tarde hacia la iglesia parroquial San Juan y San Pelayo de Alveos. Allí tendrá lugar el funeral de cuerpo presente. Posteriormente, la incineración tendrá lugar en la intimidad familiar. Este es un servicio de pompas fúnebres del condado.

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